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4: ¿Está grande el PP el relato sobre Ceuta?
5: Me parece inaudito que la persona que tiene la obligación constitucional de proteger nuestra integridad territorial trate de descargar esa responsabilidad intentando culpar al gobierno de la ciudad autónoma de Ceuta.
6: ¿Cuándo fue la última vez que habló usted directamente con las autoridades marroquíes? ¿Cuántas veces lo ha hecho desde el 30 de julio? ¿Qué le ha preguntado sobre la invasión que ha sufrido la ciudad española de Ceuta? ¿Y qué le han respondido?
7: ¿Ustedes están intentando cronificar el problema o resolverlo?
6: Su silencio es una vergüenza. Señorías, que se atreva a hablar de otros temas insultando a los ceutíes y a la integridad territorial de nuestro país es una vergüenza.
8: Ceuta es España, and Ceuta is Europe, and Europe will be there for you.
9: El deporte es el deporte y los valores del deporte nunca, nunca se tienen que perder.
10: Sinceramente me dio bastante vergüenza ajena.
11: Fue una decisión de los clubes de meter la camiseta, de vestir la camiseta, entonces nosotros como jugadores tenemos que vestirla. Yo pienso que primero tengo que decir que yo tengo toda la solidaridad con la gente de Ceuta y todas las víctimas, porque antes de ser jugador soy humano. Pero también yo quería tener también un gesto y un pensamiento por todos los inmigrantes que han perdido la vida, que también están en condiciones duras. Entonces fue una posición no fácil, difícil, porque al final la gente puede pensar que yo soy contra la gente de Ceuta, pero no, solamente no.
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13: 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O gol rival chegaba no minuto 87 cando todo apuntaba un empate. 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

0: que onte en Nicosia todo saiu cruz.
1: No estamos en ese momento, creo que todo sale cruz, desde las pequeñas finalizaciones cerca de la portería que hemos tenido, que hasta un centímetro de que entre o no, desde al fuera de juego, en el gol anulado, a la mano que parece que es que no es, a que dos laterales del equipo rival te tiren dos tiros a la escuadra, uno que den el larguero y otro que entre en una situación que creo que es raro que te puedan tirar desde ahí. Bueno, pues ahora mismo está saliendo todo cruz, a seguir trabajando, a seguir confiando en lo que hacemos, en el equipo, en lo que nos ha traído hasta aquí, y entiendo que nuestro grado de acierto y el grado de acierto del rival no será siempre así. Entiendo que tenemos muchas cosas que mejorar todavía, pero creo que hay muchas cosas en las que construir, muchas cosas positivas. Un partido en el que volvemos a crecer en el número de remates, en el número de tiros. Hemos tenido 12 remates dentro del área, el rival creo que uno o dos. Hemos perdido el partido, bueno, pues a seguir trabajando.
0: Van 7 partidos oficiales esta temporada y de momento 4 empates, 3 derrotas. Onte non estaba Iago Aspas, Borja Iglesias só puido xogar os últimos minutos, quizáis o Celta bota en menos de falta a participación de Óscar Mingueza. 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
1: Es una cuestión de convencimiento, de tranquilidad, de entender que tenemos la capacidad para hacerlo, y creo que un poco en general, ya no solo la finalización, sino es un poco lo que necesitamos ahora. Creo que es confianza, tranquilidad, calma. Esto acaba de empezar, estamos en el mes de septiembre. No seamos catastrofistas, sabemos que tenemos que mejorar. Yo el primero, tengo toda la responsabilidad de los resultados, pero creo que tenemos que confiar en el trabajo, repito, que nos ha llevado hasta aquí, en seguir insistiendo y en que creo que estamos más cerca de los rivales de ganar los partidos, que es el camino principal, y que ahora nos falta querernoslo un poquito más, pero creo que los jugadores confían en la propuesta, confían en lo que hacemos y acabará saliendo.
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2: Fixemos méritos para como mínimo non perder. Penso que temos que intentar ainda así ser máis determinantes no último terzo do campo. Creo que tamén, pois, o que ti dixe, hoxe pasou isto do fora de xogo, que noutro momento mellor por esos centímetros podría ser a favor noso. Bueno, creo que é un momento de unión para todos, para sacar unha situación que é un inicio peor do que imaginábamos, pero unión de todos, afición, equipo, para sacar isto adiante.
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2: 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Penso que fixemos méritos para non perder, como xa dixen, e máis alá, pois, o que te comentei tamén, que non penso que fixemos un partido malo, pero deberíamos ter sido un pouco máis determinante nos últimos metros, que o que dá o gol ao final.
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2: Sí, é o mellor que nos pode pasar realmente este tipo de semanas agora, porque, bueno, ao final mañá é un novo día, toca pensar noutro rival, sendo conscientes de que do que pasou hoxe, de que non se volva a repetir. E creo que tamén nos ven tamén este parón para intentar cerrar estos partidos que temos ata o parón cunha victoria, e intentar ir máis relaxados ao parón para así aí revisar porque non somos quen de gañar ata o de agora.
3: O ano pasado o Celta tivo dúas derrotas a domicilio na Europa League, así que queda moita Europa League por diante.
2: Sí, esperemos que non ocorra ninguna máis.
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2: A verdade é que non te vou engañar, fodida, porque é unha situación complicada. Ao final, queres que chegue esa vitória, non chega. E, bueno, outro día o míster dixo que estábamos nunha liña ascendente. Penso que bueno, hai que velo desa maneira, que vai chegar esa vitória. O vestiario hoxe está fastidiado, pero tamén a ilusión por conseguir esa primeira vitória. Non, mañá vai ser un novo día, non vai facer que nos sintamos mal, temos que ver para adiante.
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4: 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Cuando vas al dentista, pues todos los años a hacer revisión te encuentra cuatro cosas que te hacen daño. Hoy pues es de esos días en los que vas al dentista y te hace daño, pero te hace daño el partido, ha acabado, tenemos que sacar aprendizaje de lo que hemos vivido en el día de hoy para competir a mejor nivel en los próximos días que y en los próximos escenarios que tengamos a este nivel. Creo que ahí está la clave, que hemos competido para mí dando muchas facilidades a un rival que es un rival que tiene el máximo nivel.
0: Pues continuamos na primeira división, deixamos a última hora do Celta e abrimos a páxina do Real Club Deportivo da Coruña. 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
6: A destacar sobre todo los chicos el trabajo que han hecho, pero bueno, evidentemente la expulsión lo condiciona todo, ¿no? Pero hasta ese momento yo creo que había bastante igualdad, con un pelín más de frescura seguramente por su parte en cuanto a acciones de uno contra uno, sobre todo al borde del área. Lo hemos intentado ajustar en el descanso y lo hemos conseguido, pero bueno, al final con la expulsión, pues con ese déficit, lo hemos intentado con todo, pero no ha llegado ese gol.
5: O Sevilla xogou o venres, polo que tivo 2 días máis de descanso, feito que se notou moito no terreo de xogo. Sobre eso falaba tamén o preparador catalán do Deportivo, Antonio Hidalgo.
6: A las alturas que estamos, el gran problema es cuántos jugadores te van a terminar de los nuevos que puedas poner. Es decir, si tú tienes jugadores que no te han hecho pretemporada, que te llegan al canal final y los vas a poner de inicio, tienes que contar que al final solo tienes 5 cambios, ¿no? Ha sido bastante complicado poder ensamblar el 11 para poder competir. A partir de ahí, bueno, pues eso, esto está montado como está montado, pues como es. Pues hoy nos tocará a nosotros 3 días, pues luego supongo que a los otros equipos también les tocará, y tampoco hay que incidir mucho en eso, pero ese pelín de frescura seguramente a esta altura de la competición, esos 3 partidos... Y además con un viaje por medio, pues es complicado, lo complica.
5: E o propio Luis García Plaza, o adestrador do Sevilla, tamén o recoñecía, ¿eh? Dixo que eles foron superiores, que mereceron o triunfo, pero comentou eso, ¿eh? Que se nota moito un par de días máis de descanso. Escoitámolo onte na sala de prensa de Riazor.
7: Primero, y no es por tirar una flor al míster, se nota que tiene 2 días menos de descanso. Se nota. O sea, él jugó hace 5, como ahora me pasa a mí con el Barça, que juego el sábado. Si los doctores o el preparador físico me dice que no arriesga un jugador, no va a jugar, porque no podemos arriesgar. No es lo mismo jugar con 5 días que con 3, es así. O sea, fíjate, se la tiro o la flor yo por si acaso, o sea, es algo así. Y después nosotros ahora lo que digo, si a mí mañana me llega el doctor y tomo un ejemplo, el partidazo Cachagüme, me dice, mister, Agüme tiene un pequeño riesgo de lesión, fuera. No, no van a jugar nadie. O sea, todos los que ya tengo alineación en la cabeza, pero a lo mejor me cambian a 4 o 5 jugadores. O sea, que es normal, esperaba que rotasen algo.
0: Javi, ti ya esperabas, anunciabas ontem que esperabas bastante rotación. Sí. ¿Pudo ser un dos factores también la derrota de Deportivo?
5: Pudo ser, ¿no? Distintos aspectos. O mejor, si no llega ese gol de Sevilla, no llega expulsión, o mejor partido. Para mí era un partido de 0-0, ¿no? Es decir, ainda que Luis García sí que o mejor un poquito más o Sevilla. Era un partido que equipo no estimó.

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0: la de Janeque.
1: 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Gustan esos temas de Ojete y Calor, son crónicas de la vida moderna, eso haga así. 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Porque

0: No insistían esta mañana en criticar a Vivas, así falaba Óscar López, ministro de Transformación Digital.
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0: O gobierno quiere trasladar menores a Península, algo no que acaba de insistir Mónica García, ministra de Sanidad.
2: La segunda vía para que Ceuta vuelva a la normalidad es que todas las comunidades, todo el país, todo el territorio, se haga cargo de esos menores, esos niños y niñas no acompañados, que son tutela o están tutelados por la ciudad de Ceuta, que están ahora mismo en Ceuta, pero que podían ser derivados mañana mismo, si tuviéramos la firma y el consentimiento de los representantes de la ciudad de Ceuta y el consentimiento también bilateral de las comunidades autónomas receptoras.
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No dónde nacemos, no dónde vivimos, sino de dónde vivimos de verdad. Porque saiban, queridos oyentes de Radio Galega, que antes de nos hubo otros y otras. Hubo avós, bisavós, tatarabós, hombres y mujeres dos que herdamos un apellido, una manera de falar, un xesto, una manera de estar no mundo. A familia é o primeiro lugar ao que pertencemos, e as raíces son eses fíos invisibles que nos unen con personas que, en moitos casos, nin sequera chegamos a coñecer.

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1: Alberto,
2: contame.
1: Que digo si tienes alguna réplica cara Roy.
2: No. A ver, eu creo que lo que digo Claudio no estaba muy novo. Dos con Íñigo Pérez, creo que es más novos da categoría. Un estrador que leva pues dúas temporadas e media estrando en primera división. O proceso de aprendizaje tamén o ten que ter el. 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Por iso creo que hai certa tranquilidade, porque ao final non perdiches tantos xogadores importantes, Fer López, que estivo na segunda volta, e Óscar Mingueza, e trouxeches como mínimo xogadores de recambio para que podas estar cun plantel cun pelín menos de calidade, pero moito máis longo. 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Repito, o sea, vai ser fundamental a volta de Borja Iglesias. Cando Borja Iglesias este ben, creo que o fútbol do Celta vai mutar, vai cambiar, e o Celta vai a volver a ser ese equipo máis perigoso do que está sendo agora.
1: Veremos se Borja Iglesias goza de minutos, por exemplo, este sábado en Balaídos a 6:30 ante o Racing de Santander, esa próxima cita do Celta. E para analizar un poquinho máis o conxunto cántabro, xa temos por aquí en A Penaltis na Radio Galega a Quique Martín, xornalista e aficionado do Racing de Santander. Imos cara a Cantabria, moi boa noite, Quique, que tal?
3: Que tal, Quique?
4: Hola, muy buenas noches, ¿cómo estáis, chicos?
1: Todo bien. ¿Cómo va todo por ahí, por Santander?
4: Bueno, pues día un poco complicado después de la goleada que hemos recibido ayer, ¿no? Pero bueno, en fin, hemos empezado la temporada con bastante fuerza, con partidos buenos y peleando con los equipos de nuestra liga. O sea que al final, continuar un poco con esta dinámica, quitando el partido de ayer. Y con ganas de Balaídos y del partido contra el Celta.
3: Goleada, 7 goles, con portero de Racing haciendo un partidazo.
1: Sí.
3: Qué increíble, ¿eh?
1: Sí.
3: Después de comer 7 goles.
4: Sí, la verdad es que, bueno, pues se le ha criticado mucho a José Alberto, el entrenador del Racing, porque hizo rotaciones masivas. Julen Aguirre-Zabala hizo un buen partido para un penalti, de hecho. Y bueno, pues el Barça yo creo que también está en un estado de forma magnífico y jugando con titulares o con suplentes, pues no sé si el resultado hubiese sido el mismo, pero bueno, en fin, sí que ha habido como mucho ruido en Santander.
1: Claro, que moito celtista que vira o resultado de onte dirá, va, ven o Racing de Santander a Balaídos, 7-2 lle meteu o Barça, sí. Menuda banda, non sei sí, que sí. 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
3: Que miro os resultados do Barça, porque é o normal, 5, 6, 7...
1: O Racing de Santander non é tampouco o que vimos onte. Mesmo decía, non, José Alberto en rolda de prensa, que era como foi como a visita ao dentista, non? 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

0: Sí, o sea, al final José Alberto reconoció, hizo un poco autocrítica en el, pues en su alineación, yo creo que también era el partido pertinente. Pues para rotar, el Barça y el Madrid juegan en otra liga, entre comillas, ¿no? Y yo creo que el partido importante para el Racing, pues es este sábado. Y ya te digo, que volverán a jugar los teóricos titulares. Hubo 8 jugadores teóricamente suplentes que jugaron el partido ayer. Y bueno, pues en fin, también se notó en el resultado y en el juego y todo eso, porque no habían gozado de muchos minutos en esta temporada.
1: Claro, es que Javi, o sea, bueno, pregunto yo a Alberto, no sé qué pensáis vos, ¿cómo se tomará isto no o vestiario do Racing, non? Imos ir máis hundidos a balaídos, imos ir con máis fame e con ganas de sacar os 3 puntos, non sei como se pode tomar un vestiario o seguinte partido despois de perder 7-2, non?
2: Eu diría que con máis fame, ¿eh?
1: Con máis fame, non?
2: Sí, ao final, a ver, é que hai que ter moi en conta quen che marca esos 7 goles. Onde estás? A dinámica do Barça. Que verdade que sí, que son 7 goles, que moitísimo, e que puderon ser moitísimos máis, ¿eh? Porque a verdade que a goleada de onte poido ser, pero por enriba de 10 goles, en apuras. Pero bueno, entendo que o Racing, pois, como ben comentado agora aquí, que volve a súa liga, volve a un rival que agora mesmo ten por debaixo. O Racing, malia todo, malia 7 goles, é décimo agora mesmo na tabla.
1: Sí,
2: Na táboa. Esta metade, 2 victorias, un empate, 3 derrotas. Así que, tendo en conta que un equipo recién ascendido non está nada mal.
1: Quique, ti como crees que lle afecta isto ao Racing? Chega un pouco máis afundido a Vigo, a Balaídos, ou chega con máis fame?
0: Pues llega con ganas, ya te digo que los partidos que ha perdido, exceptuando el de ayer, con el Getafe y con el Rayo, perdió de un gol, con el Rayo Vallecano adelantándose, bueno, pues fue por delante del marcador gran parte del partido. Entonces, yo creo que bueno, pues con ganas de quedarse con buen sabor de boca, pues somos conocedores que el Celta también está en un mal momento, que está necesitado de puntos. Y que bueno, pues que viene un parón de selecciones que va a ser importante pues puntuar, ¿no? Entonces yo creo que pues con ganas, el equipo yo creo que, exceptuando el partido de ayer, llega en un buen momento de forma, con Zaviri, que es la revelación de la liga, haciendo goles, con Ñigo Vicente también, pues haciendo partidos magníficos, y bueno, pues esperemos rascar puntos en Balaídos, ¿no? Que es un poco la idea del racinguismo.
1: Alberto, dale.
3: Nada, que eu son un enamorado do Racing. O ano pasado creo que foi o mellor equipo da segunda división, pero con moitísima diferencia sobre o resto. Te quería preguntar precisamente por Íñigo Vicente, do que falabas antes. Como se encontra, como está? Porque un xogador cun talento e unha calidade absolutamente diferencial, pero sempre se lle dixo que a primeira división lle costaba porque era un pouco vaguiño, que non lle gusta entrenar moito, que por exemplo, Carreira estivo con el no Mirandés, o xogador do Celta, ademais pódense enfrontar perfectamente en esa posición de ataque e defensa. 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
0: Bueno, yo creo que, o sea, esta es la quinta temporada de Íñigo Vicente en el Racing y está comenzando, si no lo es ya, a ser una leyenda. El racinguismo es un jugador con una calidad extraordinaria, que hace con muchísima facilidad asistencia, que como estrella de equipo que es un 10, pues tiene sus fortalezas, mucha clase y pues esas debilidades que de vez en cuando fricciona con José Alberto porque le pide más trabajo. Dicho esto, pues es una estrella. Salió de Bilbao hace unos años porque le exigían un poco ese trabajo que mencionas, ¿no? Que a veces le falta, pero yo creo que es un jugador cada vez más hecho, que está llegando muy bien a la categoría y está demostrando su calidad, ¿no? O sea, que ya no es un jugador con clase de segunda, sino que ya está demostrando su calidad en primera.
1: Aparte de Íñigo Vicente, do recién chegado Pablo García, de Canales, de todos os nomes do cadro de xogadores do Racing, a sensación en Santander este ano está sendo Zaviri. 5 partidos, 5 goles, hoxe convocado con Marrocos. ¿Crees que é unha das principais amenazas que ten que ter conta o Celta de Claudio Giraldez con el o sábado?
0: Sí, está en un muy buen estado de forma, que de hecho que yo creo que tiene se te ha quedado uno en el casillero, que creo que ayer marcó en el Camp Nou y son como seis, o sea que
1: ¿Seis?
0: ju juraría
1: Sea,
0: así
1: quité
0: que
1: yo un ovo de Zaviri, ¿eh?

0: ¿Cómo le va a Muitos?
1: Creo que sí. No, no, es el ojo de Chema Aragón, ¿no? Que es el director deportivo del Racing, que hace muy buen trabajo de, pues con el talento joven, y en este caso pues no teníamos muchas referencias. Sabíamos que ha hecho cosas muy buenas en el Mundial Sub-20 con Marruecos, que tenía gol, pero la verdad es que está sorprendiendo hasta en Santander, porque no esperamos este rendimiento tan inmediato.
0: ¿Cómo llega a enfermería do Racing? ¿Moita baixa de cara o sábado en Balaídos?
1: No, en general están los jugadores bastante sanos. Ayer hubo un susto con Pedro, que es el central brasileño que ha llegado en este mercado de fichajes, pero yo creo que van a salir con el 11 de gala y que no va a poder contar José Alberto con todos los jugadores.
0: Uh-huh. Non sei se te animas cun posible 11 vendo o que fai José Alberto nas últimas jornadas, vendo tamén as rotacións do Camp Nou. Non sei se te podes animar cun posible 11 o que podemos agardar o sábado.
1: Sí, o sea, pensando antes un poco sobre el partido del sábado, yo diría que va a sacar el 11 de gala, que va a ser Julen Aguirrezabala en portería, con Mantilla y Salinas en los laterales, Pablo Ramón y Velocián como centrales, en un medio campo compuesto por Prati e Iván Martín en el doble pivote, Íñigo Vicente, Canales y Pablo García en el medio campo en el tres cuartos, con la duda yo diría que incluso podría jugar Julias Billy en lugar de Pablo García. Uh-huh. Que eso lo pondría como duda por el hecho de exigir un partido más exigente a nivel trabajo, etcétera, y por ahí va un poco la única duda que tendría. Esto es algo personal, y en la punta de ataque, evidentemente, Zavirillo creo que contaría con él. Y este sería un poco el once que creo que va a sacar José Alberto para el sábado.
2: ¿Qué tal, Quique, o comezo de Pablo García no Racing después de esa saída tan rechamante do Betis, con esas baguas tan apenado?
1: No, pues yo creo que, o sea, al final lo han explicado en rueda de prensa Chema e incluso el propio Pablo García. Pues Pablo García es bético, lleva toda la vida allí, ha hecho una gran carrera en las categorías inferiores, y sí es cierto que fue como muy sonado, pues las imágenes llorando, y pues es natural. Entonces yo creo que naturalizarlo. Creo que el Racing ha fichado un gran talento, uno de los jugadores con mayor proyección a nivel nacional. De hecho, el Arsenal estuvo interesado en ficharle, en tenerle en sus filas este verano. Habla mucho de la calidad del jugador. Entonces yo creo que, bueno, pues ya pasaron esas imágenes a la historia, ahora está sentado, de hecho se estrenó con gol y con mucha ilusión de que vaya creciendo con el equipo.
0: Falábamos antes de que Zaviri puede ser una de las principales amenazas do Racing de Santander en Balaídos este sábado. Por la contra, ¿cuáles son las principales debilidades do Racing de Santander? ¿Por dónde puede atacar más o Celta?
1: Sí, pues a ver, el equipo del Racing, lo decíais antes, ¿no? Que es un equipo como muy atractivo a nivel juego. O sea, en Santander, o sea, el rock and roll de José Alberto, es un equipo muy ofensivo, muy divertido, toma y daca, y por esa parte es una fortaleza, digamos, que es un juego muy vertical, que marca mucho gol, pero a la vez ese propio juego que menciono de rock and roll, pues genera pues espacios, es un equipo que recibe muchos goles, y bueno, por otra parte es un equipo recién llegado a la categoría, por lo que, bueno, en fin, pues también tiene que ir sabiendo manejar esos timing que equipos expertos como el Celta en la categoría pues ya conocen mejor, ¿no?
0: Hasta que puede vivir bien ese rock and roll o Celta, ¿no, Alberto?
3: Puede ser, pero yo quería preguntar si, o pensé que como están negados de cara a porta, o medir una pelesa de golpes, o Celta no sabe muy bien parado. Pero quería preguntarte a Quique por ese, ¿cómo afecta a Baixa de puerta? Porque fue una venta importante en lo económico, pero deportivamente un palo gordísimo perder a puerta.
1: Sí, la realidad es que como racinguista, hombre, pues esperábamos que se quedase y que se obrase el milagro, ¿no? Es un jugador de una calidad extraordinaria, y yo creo que pues el Racing ha ido fichando, ha ido sumando calidad al medio del campo, pues con Iván Martín, con Prati. Son jugadores diferentes a lo que Puerta aportaba, porque Puerta te aportaba desde un 6, un 8, un 10, abarcaba mucho espacio.

0: Y por esa parte, pues lo que ha fichado el Racing ha tratado no suplir jugador por jugador, porque Puerta es insustituible, sino hacer un equipo pues un poco bastante más sólido con todas las piezas, ¿no? Y con el doble pivote que ahora mismo creo que va a plantar José Alberto, con Prati, que es un jugador más 5, e Iván Martín, un jugador más 6, pues yo creo que el medio del campo queda solucionado dentro de lo que es la baja tan importante que es Gustavo Puerta.
1: Anunció esa comisión antiviolencia, Quique, que se declaró de alto riesgo o encontro entre o Celta de Vigo Melo Racing de Santander o sábado en Balaídos. Non sei se se agarda unha gran morea de xente do Racing cara Vigo a fin de semana.
0: Pues no lo tengo ubicado y lo he leído antes, lo de que es un partido de alto riesgo y la realidad es que me sorprende porque hace 20 años que no nos enfrentamos en Liga y tampoco tenemos una gran rivalidad. Entonces, pero, yo creo que la afluencia pues habrá...
1: Di Alberto.
0: A ver, hay una explicación. Vale.
1: Di Alberto.
0: No la conozco.
2: Una explicación, sí. O final da temporada pasada, o Celta fai un acto coas peñas, hai conciertos ao redor do estadio, hai postos de comida, de bebida, durante 3, 4, 5 horas antes do encontro. O ano pasado chove moito, hubo unha alarma, viñamos de todos os temas da Dana, etc. Entón, por medo, se suspendeu todo, as peñas perderon moitos cartos de comprar empanadas, empanadillas, tortillas, bocatas, cerveza. Entón, neste partido, aproveitando que o parón, pues vai haber eses concertos, esas postos de comida, entón durante moitas horas ao redor do estadio vai haber xente, moitísima xente, comendo, bebendo. Entón, creo que, como a afluencia de xente iba a ser moi grande, pois a Comisión de Antiviolencia, por medo que pode saber algún tipo de enfrontamento, pois decidiu declararlo de alto risco, colocar un poquinho máis de policía e listo. Pero por iso, non é porque haxa ningún tipo de historial violento ou de pelesas entre os aficionados do Racing de Santander e dos do Celta.
1: Non hai precedentes, non? Non pasa como co Depor.
2: Non, de feito, creo que o último partido do Celta contra o Racing foi na Copa do Rey. No Sardinero, sí. fai un ano, fai dous anos, e non pasou absolutamente nada.
1: Fai dous anos, sí.
3: Sí, é que estaba...
1: Foi a prórroga, si non me equivoco, non? A ver.
2: Foi a prórroga, sí.
3: Estamos mirando antes o último partido en Liga, data de 2006.
1: 2006,
3: era, ¿no?
1: Sí, con sí, Pinto, sí. Baixo Paus...
3: Sí. Con Scaloni no Racing de Santander.
1: Scaloni no Racing de Santander.
0: Sí.
3: Con Munitis e Cigis. Auténticas lendas aí nos dous equipos. Roy, non sei se queres aproveitar para preguntar algo. Ten cuidado, Quique, que este que está aquí camiseta da Juve, realmente é deportivista.
0: Vale, bueno, tendré cuidado.
4: No entonces, se nota, ¿sí? ¿Qué tal, Quique? ¿Cómo estás?
0: Hola, ¿qué tal,
4: Quique? Encantado, moito gusto. Mira, voxe facer dúas preguntas. A primeira, que ti falabas de Luis Alberto, que lle gustou rock and roll, o equipo do Racing, non? Que non vai cambiar moito o estilo, non? O que non é de cambiar moito e de... No tema de que ataca moito, pero recibe moitos goles. Ti para este partido, que, como ti decías ao principio, é moi importante ir ao parón puntuando, é bastante importante para os dous, non? Pero para o Racing, seguir por riba do Celta, neste caso, que agora mesmo é un rival directo na salvación, pois vai, ti crees que vai cambiar o plantexamento para afrontar este partido?
0: No, yo creo que, o sea, el José Alberto es como muy fiel a sus ideas y yo creo que va a plantear un partido muy similar a lo que ha planteado durante la temporada, exceptuando el partido de ayer, que era un poco, pues, que se sale de lo normal, ¿no? Va a jugar un partido abierto, de dar golpe, recibir golpe, y yo creo que los aficionados nos vamos a divertir. O sea, que por esa parte no creo que vaya con una especial prudencia por el hecho de que exista el parón de selecciones, porque es un tío pues fiel a sus ideas, atrevido, y que con una clara vocación ofensiva, y yo creo que, bueno, en fin, que nos vamos a divertir.
3: Roy, querías hacer otra.
4: ¿Cómo ves esos dos equipos galegos, o Depor y o Celta? Mercado de fichajes incluido.
1: Do Celta xa falou, para que metes na pregunta do Depor, Roy.

0: Porque a mí gustame moita o rock and roll tamén. 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
0: Exactamente, Alberto.
3: Había ganas de escuchar a un racinguista escuchar sobre el Depor, ¿no?
0: Hombre, claro.
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4: O pique ven principalmente da tempada 2021-22. Sí, sí, con COVID por medio, exactamente. Que a tempada que está Borja Jiménez no, no banco do Depor, que o Depor comeza moi ben, que vai líder, que chega un ao mes de febreiro líder, xoga co Racing, aí o Depor comeza a flacre un pouquiño. 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
1: Cousas da primeira federación.
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0: Vai tomando notas, Iago, sí, vai tomando notas.
4: Toma
0: notas,
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0: Podes responder.
3: 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Bueno,
4: antes de nada, agora que xa pasou moito tempo, cantos positivos eran ao final o día aquel? Canto COVID había no vestiario do Racing?
3: Hubo, a ver hubo, ¿no? Pero sí es cierto que, en fin, ahí por ahí empezó un poco, como decía Javi, la controversia de esta relación de amor-odio, ¿no? Porque al final el roce hace el cariño, yo creo que después de tantos años, yo creo que nos miramos hasta con cierto cariño a pesar de esa rivalidad, yo creo.
4: Sigue asiente ahí, asiente en las redes sociales, nada. Asiente do Racing, muy pendiente do Depor, bueno, después de todo este verán, sí, comentaba moito do Depor, das fichases, rajaba moito.
3: Bueno, yo creo que es mutuo, ¿no? Porque yo creo que el deportivismo también tiene un ojo en el Racing, pero sí, nos miramos de reojo porque hemos tenido una trayectoria similar, pues ambos clubes estuvimos en primera, pues hemos comido mucho barro y sí. Bueno, pues nos hemos enfrentado los últimos años, nos conocemos bien y ahora afortunadamente pues estamos disfrutando con nuestros equipos en primera, que es donde los dos tienen que estar, ¿no?
4: Entonces, bueno, en una zona tranquila de Taboa, que no todo el mundo puede decirlo.
3: Sí.
1: Non escupas para arriba, Javier. Non escupas para arriba.
4: É que estamos arriba. Máis para arriba xa teño Barça o Madrid.
1: E non nos queda un poquito.
0: Pues, si me permitides, vou beber da miña taza de títulos.
4: Dalle, Quique, perdón. Sí.
3: No, nada, o sea, básicamente al Celta sí es cierto que pues es un equipo que no nos hemos enfrentado tanto los últimos años y no conozco tanto, como decía antes, pues no está en buen momento, ha empezado pues después de años bastante positivos, pues no ha empezado bien, está teniendo ciertas dificultades, pero bueno, que al final cuando un equipo está necesitado de puntos y se aproxima el parón de selecciones que comentaba antes, pues es un equipo peligroso, ¿no? Entonces, bueno, yo creo que cuenta con jugadores de calidad y que esto será un bache y que a priori la tendencia pues será ir mejorando estos primeros partidos de la temporada que no estaba dejando buen sabor de boca ahí en Vigo, ¿no? Eso por la parte del Celta. Y en relación al Depor, pues qué decir, ¿no? Pues con pues cada el Racing con su estilo, con su mercado de fichajes, pues está consiguiendo buenos resultados, pero evidentemente el Depor, pues un mercado muy mediático, con jugadores como Casado, Aubameyang, bueno, en fin, habéis hecho un gran mercado de fichajes y desde luego firmáis la tabla media, pero con los jugadores que habéis fichado, pues por qué no soñar, ¿no? Que entiendo que por ahí va un poco el sueño del deportivismo, ¿no? O sea, que bueno, en fin, calma, asentarse calma, este calma. Año y...

0: No, no, no, no, no, no, calma.
1: Y nada, es un...
2: Aquí a,
1: calma, ¿no? Ya, sí,
2: a presión,
1: prudencia.
2: A presión ven máis de fora, con tema de mirar máis cara, fai, cara hacia arriba.
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1: Sí, pues mira, revisando antes el último resultado del Celta Racing en Liga, fue un 2-2 y de hecho voy a poner el mismo resultado, partido divertido de goles y empate. El reparto de puntos.
2: Pues, bueno, muy na tónica habitual do Celta, un empate máis.
3: Ahí está, a porra de Quique.
2: Vou facer outra. Xa que estamos a falar moito do Racing.
3: Que che deu ver neste entierro, Javier.
2: Teño aquí un micro, págame por falar.
3: Cuidado, cuidado.
2: Xa que estamos falando moito do Racing, do Celta e do Depor, ¿quién va a quedar por delante de quién en la clasificación? Ordena clasificación. ¿Quién queda más arriba de los tres? ¿Quién no medio y quién por abajo?
1: Pues...
2: Ten que pensar, ¿eh?
1: Pinta tiene... Sí, hay que pensar. Es pregunta complicada y no queda otra que contestar. Yo diría que pues en el orden que está actualmente. Es decir, el Depor más arriba que el Racing. Y te diría que el Racing más arriba que el Celta. Pero bueno, la temporada es muy larga. Nos va a tocar sufrir a pesar de haber empezado fuerte y bueno, en fin, al ser racinguista voy a mantener al Racing en entre los dos equipos gallegos para que haya paz y lo dejamos así, Depor, Racing y Celta.
2: Oye, o Depor por diante.
5: Ahora me toca a mí.
3: Espera 4 semanas a que se recupere. Odito, Quique, amigo, muchísimas gracias. Despedimos esta conexión con Santander para conocer la última hora do Racing.
1: Quedamos
3: en contacto. Chao, chao.
2: Gracias, Quique.
1: Gracias.
6: Hasta luego.
2: Vale, fenómeno, ¿eh?
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7: 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Então, bueno, pues vamos a deixar as cousas tranquiliñas. Esta acaba de arrincar, o Celta vai mellorar, e o Depor estou convencido que tamén vai empeorar. Esto, pero seguro, porque a primeira división así de longa, de cruel, de complicada, van a estar moito máis preto do que están agora, porque a estadística e historia dos últimos anos vai por aí. Pero bueno, pero entendo que dende a Coruña en estes momentos se viva esta euforia. Entendo que foron anos moi complicados, Javi Gómez marcando en Riazor, gañando certa fortuna, cousas que non querei recordar, pero está ben, disfrutar dos puntos, dos 5 goles de Aubameyang.
2: Menos mal que non quere recordar.
7: Eu disfrutarei de das patadas de Angelinho e do xogo maravilloso de pés de Adama Traore, que ten pinta de ser espectacular.
3: Teño unha mellor, para, Alberto, teño, antes de nada, despois deste speech de Alberto Bravo,
8: Eu tamén quero lembrar.
3: Pero escoita, Roy, a miña non fai falta retroceder tanto como va a retroceder ti agora para ir a falar de títulos. Escoítame. É de onte. Hai unha semana estabas aquí, buah, José María Jiménez, buah, que espectáculo. Un top 5 centrais do mundo, José María. Tropezou onte na volta cando lle meteron o golo de Depor, deu media volta para atrás, pesaba o Cuca e o Chan, fixo unha croqueta. Ese é o nivel que agardamos de José María Jiménez no Deportivo este ano, non?
8: Sí, igual que o de Javi Galán e esta xente que tedes aí en defensa tamén.
3: Non ten...
8: Pero bueno, a ver,
7: non son mediáticos, son cosas... non?

0: son cosas que como que no sabes mediáticos. El lobo Yago
1: no,
0: Aspas
1: no, está no siempre... es mediático.
2: Pero, es un campeón del mundo.
0: Y Jiménez, ¿por qué mediático?
3: Porque estaba
1: Jiménez, no porque sé, mediático. Porque Jiménez es mediático, desde luego. O sea,
2: mediático es.
1: Se soga este parón con Uruguay en partidos como

0: defensa, Mori va a volver a 11, veremos si Borja Iglesias puede ser titular. No sé, yo creo que sería interesante que fuese titular, ya que aguantase 45, 50, 60 minutos para ver si el Celta es capaz de controlar. Y luego, bueno, yo creo que sí que hubo algún apopo en Balaídos, en el partido de Málaga, algún pequeñiño y no fue el final. Pero creo que hace.
1: ¿Qué? Bueno. Ya ponemos un medidor. Imos ir a Publi, imos ir a Publi un minutinho, de seguida volvemos para hablar de Depor.
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0: A mí me pareció muy escandaloso. Con 37 años, 90 minutos, quitar a Vilén Xongo, que estaba facendo muy bien. Y
1: estaba siendo o mellor do Depor.
0: Sí, sí. O mellor do Depor dándolle trabajo a defensa. Y esas son las cosas que yo lle achaco a Giraldel, ¿no? O a Giraldez, a Hidalgo.
2: Tiene una cabeza, tiene una cabeza.
0: Que no besa... Que no besa
3: ese... Que ese Claudio no Depor. Pero bueno... Pero entonces
0: sí, sería un administrador. Igual gana una liga. O sea, tuvimos tu eche de Sajaba y Dureta, fichámoslo y ganamos una liga. O mejor, vindo para aquí, ganamos.
3: Puede ser, ¿eh?
0: Puede ser, se pasó. Entonces, son cosas que yo a Hidalgo ya chaco, ¿sabes? Que que no sepa ver los partidos y reaccionar a tiempo, ¿sabes? No sé, hay cosas que yo a Hidalgo no entiendo. Pero bueno. Veremos que siga aprendiendo también, porque es nuevo en la categoría.
1: Toca aprender, Roy, porque llega ya el siguiente rival, que o Betis, que un dos complicados. Te hemos preparado con algún pequeño problema o no su siguiente espía. Va a tener que...
2: Por ahí está espía.
1: Se está llegando.
4: O espía.
1: Ya tenemos por aquí preparado a Tito González, jornalista sevillano del Desmarque. Muy boas.
5: Hola, ¿qué tal? 5 minutos más y hablo en gallego con vosotros, ¿eh? O sea que no os preocupéis.
1: Bueno, pues hacemos una cosa. Comenzas en castelán, rematas o pasas los 5 minutos en gallego.
5: Venga, vale. ¿En castelán o en sevillano? Que es más bonito que el castellano. Sevillano es más bonito.
1: ¿Cómo estamos, Tito? Acabas de llegar de feito do partido do Betis, ¿no?
5: Recién llegado, del Villamarín, ¿no? De la Cartuja, sí. Uh-huh. Se tarda mucho más porque hay mucho tráfico, mucho atasco, sí. Y recién llegado ahora mismo, estaba aquí editando, si yo soy muy editando los resúmenes y las cosas del partido de Betis. Sí, recién llegado del próximo rival del Depor para el domingo, sí.
1: Onte vimos aquí a afección sevillista desplazada, muitísimo sevillista, ¿verdad? Que ambientazo.
5: Sí.
1: Muy felices aquí, salieron de Coruña, pero que os béticos también tienen que estar ahora mismo terceros en la liga. Supongo que al final del partido tuvo que ser también bien bonito, ¿no?
5: Sí, es verdad que estos horarios extraños, ¿verdad? Desde las 7 de la tarde, un día entre semana, no son los mejores, pero aún así había creo que 57.000 en la grada, o sea que está muy bien, obviamente, 57.000 personas. Y también te digo ya, seguro que el domingo van muchísimos béticos a Coruña, seguro porque la gente, si de por sí el bético apoya a su equipo habitualmente, siempre... Ahora pues está la gente engorilada que están diciendo aquí que bueno, que por qué no pelearle la Liga al Madrid o Barça. En el deporte tenéis experiencia, yo que soy mayor, no recuerdo cercano aquellas ligas, ¿no? Bueno, pues, ¿quién te dice? Si el Betis no es capaz de pelear por arriba con el Madrid o Barça, ¿no? A ver.
1: Bueno, de momento está ahí arriba. Veremos a ver más adiante en qué punto está o Betis. ¿Cómo llega ahora mismo o Betis después de esta boaseira, de esas 5 victorias y una derrota? ¿Qué ten que tener en cuenta?
5: Sí.
1: O Depor, para intentar frear un equipo que ahora mismo parece muy complicado.
5: Sí, a ver, básicamente el Betis es un equipo que este año está teniendo suerte con las lesiones, algo que le había fallado los años anteriores. Todos los jugadores más importantes están a un muy buen nivel y jugando y participando, y tiene, no sé, te diría como 18 jugadores de un nivel muy alto. Uh-huh. ¿Qué quiere decir? Que puede salir con muchas diferentes alternativas Pellegrini a Riazor, en este caso el domingo, ¿no? Entonces, creo que están todos bien y principalmente el Betis quiere dominar el partido, tener el control del partido y llegar mucho a puerta, que lo está consiguiendo. El gran hándicap que está teniendo el Betis en estas primeras jornadas, en mi opinión, es que está fallando en la puntería. Hoy perfectamente puede haber ganado por 3-4 goles al Getafe sin mucho problema, o el pasado lunes en Villarreal pudo haber goleado claramente al Villarreal. No lo ha conseguido, sí que es verdad que gana. De los 6 partidos que ha jugado, ha ganado 5, y de los 5, 4 por 1-0 y el otro por 1-2. Es decir, que gana por la mínima. Pero un equipo que está jugando muy bien, que Isco va recuperando la forma, que Ceballos va teniendo minutos, que Antony está muy bien, que Abde también. En definitiva, un equipo muy completo, con muchísima calidad en el centro y por las bandas, y quizá un poquito el punto un poquito más débil está siendo la defensa, porque están recibiendo goles de cabeza, de córner, de banda. En definitiva, quizá el punto un poquito más débil del Betis está siendo el centro de la defensa. Pero aún así, creo que ahora mismo es un rival muy complicado para el Depor y para cualquiera. De hecho, el Madrid, bueno, perdió aquí hace un par de jornadas, ¿no?
1: Sí. Si tuviera que tener o Depor cuidado con un hombre en especial, ¿quién sería? ¿Quién es esa gran estrella ahora mismo do Betis?
5: A ver, te diría que el jugador...

0: porque aunque hoy no ha estado especialmente bien, ha marcado el gol de triunfo, es Abde. Marroquí está espectacular, está a un nivel por la banda brutal. No te sabré decir con quién comparártelo, pero a un nivel que será difícil encontrar, salvo un jugador de Madrid y de Barça, ¿no? Pero a ese nivel por la banda, creo que el extremo Abde está siendo seguramente el mejor jugador del Betis, porque desborda muchísimo, porque tiene muchísima calidad y está siendo lo mejor. Los de jugadores que están mejorando, el caso de Isco, ¿no? Que poquito a poco va cogiendo ese nivel. Antony ha estado muy participativo hoy. Pero si tuviera que elegir uno, Abde, sin duda.
1: Bueno, pues tomamos nota. No sé si lembras, Tito, o último de por Betis, aquí en Riazor, faísa moito tempo. Oito anos.
0: Fue la 17-18, pudo ser.
1: Sí, exactamente.
0: Ese año, ¿no?
1: Exactamente.
0: Ese año, creo recordar, es que fíjate, en zona mixta, al acabar antes del partido, nos ha tenido Junior, el jugador lateral izquierdo, que estuvo con el Barça, sí. Y creo recordar que debutó ese día contra el Depor, con Setién en el banquillo, y si no recuerdo mal, ganó el Betis 0-1, ¿puede ser?
1: Sí, señor. Vos recordó, sí, 0-1 gol de sí, Loren. Sí.
0: Eso es. Pues ese día debutó Junior, el lateral izquierdo, que luego sí. Se fue al Barça y bueno, vino hace dos veranos tarde, volvió a Sevilla. Y bueno, ese Betis era bueno también, con los Celso en su primera etapa, con Setién su primer año, que Betis se clasificó para Europa con buenos jugadores, pero creo que el de ahora es bastante mejor que ese Betis de hace
1: Oito temporadas. Falabas de Setién, verdad que foi un adestrador importante, tivo a súa época moi boa, pero tamén impresionante agora mesmo de Pellegrini no banco do Betis, que leva, está aí a sexta, creo, non?
0: Esta é a séptima temporada,
1: séptima. Que algo moi difícil hoxendía,
0: Sí. Llegó en el 2020, sí. De hecho, cuando hablábamos de Setién estuvo dos años, luego vino Rubi, el técnico catalán, un año, pero hizo fatal, quedó el 25º, creo recordar, y Pellegrini 7 temporadas, bueno, debe ser un récord en la historia del Betis, no te sé decir el dato exacto, pero han entrado 7 temporadas seguidas, no habrá pasado seguramente nunca, y además todos los años se ha clasificado para Europa, todos los años ha hecho buenas temporadas. Aquí se le ha achacado a veces que quizás después de clasificarse para Europa él siempre ha priorizado la Liga, es decir, bueno, ¿para qué quieres ir a Europa si luego en los momentos clave pones a suplente, digamos, ¿no? Pero bueno, va a Europa siempre, el equipo compite siempre, nunca se le cae. Y es verdad que hasta ahora el mejor año había sido la 21-22, cuando ganó el Betis la Copa del Rey y estuvo muy bien, pero creo que este año tiene viso de mejorarla. Ha empezado muy bien porque si son 15-18 en Liga, también recordamos que en Champions debutó ganando en Lille, en Francia, y el equipo está muy bien y Pellegrini es el gran ídolo del beticismo. Aquí siempre se había dicho, en el Betis moderno, digamos, que el mejor entrenador era Lorenzo Serra Ferrer, que estuvo en dos etapas, recordaréis, sí. la final de 2005 que gana el Betis, la del 97 que la pierde, cuando se enfadó, lo opera con él, bueno, y se acabó yendo Serra al Barça, pero para muchos béticos es el mejor técnico de la época moderna del Betis, ¿no?
1: Sí.
0: Ya si nos vamos atrás cuando el Betis ganó la Liga, eso es otra época, pero ahora ya Pellegrini al menos está a la altura de Serra Ferrer por lo que está consiguiendo. Solo se le achaca eso, que él es un hombre muy frío y que quizás los derbis, si ahí habláis del derbi Celta-Depor, ¿no? Pues imagina, aquí en Sevilla-Betis, que somos vecinos, que mi vecino es enfrente del Sevilla, que mi padre es sevillista y que mi hijo del Betis, estamos todos mezclados unos con otros, y quizás Pellegrini no le ha dado esa relevancia que sí tiene aquí en Sevilla, que es el partido del año sin duda. Entonces se le ha achacado un poquito esos puntitos así negros, pero por lo general un técnico magnífico que va a pasar a la historia y que ya ganó el título de Copa del Rey, que llegó a la primera final europea cuando jugaron la final de la Conference hace un par de años. O sea que, bueno, un técnico histórico que maneja el vestuario como nadie y que los jugadores saben que pulso ninguno, que el jugador que le echa un pulso a Pellegrini acaba saliendo, que el técnico sigue. Acaba contrato este año, yo creo que no hay que descartar que pueda seguir. Cumplió, de hecho, ayer fue su cumpleaños, cumplió 73, aunque el hombre se conserva muy bien, tiene un pelo de categoría, no como el que abra, un pelo perfecto, pero yo creo que puede seguir más años. Yo creo que sí. De Chile siempre andan diciendo que la selección de Chile, él ha reconocido que él, bueno, le gustaría entrenarla, pero ha dicho que no tiene prisa, que él puede entrenar a Chile para el siguiente ciclo mundialista, así que bueno, no tiene prisa.
1: Pues con 73 años ainda ten forza Pellegrini, ¿eh?
0: Además te digo una cosa, vive entre Sevilla, que no se está mal, y Marbella, que tampoco se está mal, o sea, que tampoco es milurista y vive mal, sino
1: no,
0: que
1: no,
0: vive
1: no. Categoría, eso seguro.
0: Solecito.
1: A ver quién nos saca de ahí, Milurista está claro que no es.
0: Eso no. No es periodista, no es periodista.
1: Mira, falabas do derbi, qué bonito, en qué importante sí. O derbi de Sevilla en unha mesma cidade.

0: aquí tenemos tantas ganas de derbi, Tito, que mira que tenemos aquí detrás, en la pantalla puedes ver. Días que faltan para derbi, 107.
1: 107, va.
2: Cada día que vais xa, Tito, aumenta a tensión aquí, muitísimo, sabes? É como que hai un ambiente claro, moito máis cargante que se corta, cun folio se corta.
0: Aquí.
1: Claro, además hace 8 temporadas que hai derbi, claro.
0: Exactamente.
1: En segunda non coincidieron, así.
0: No.
1: Entonces, bueno, fue con el Celta B, ¿no?
0: Sí, pero no fue para el Emprestit, a ver.
2: Con Vitoria en Riazor.
0: Bueno, Tito, hasta lo guiño, entonces. Chamamos un de Sevilla para que fale do derbi de Primera Federación. No puede ser.
1: Pero bueno, que aquí el derbi de Sevilla, bueno, yo tú, Javi, creo que la has vivido, no sé si la has vivido in situ alguna vez. Creo que sí, si no, yo te he dado mucho por saco cuando me hablas muchas veces de lo que es el derbi sevillano.
0: Sí.
1: Pero un derbi sevillano es muy fuerte porque aquí realmente yo me enorgullezco de eso. No hay casi nadie, ni del Madrid. Sí. Ni del Barça. Afortunadamente aquí somos del Sevilla y del Betis.
0: Sí.
1: Y eso es maravilloso porque aquí, bueno, pues que viene al Madrid. Obviamente no es igual que si viene el Getafe, con todo respeto al Getafe, pero que el partido del año es el derbi. Betis-Sevilla, Sevilla-Betis. Y aquí se cuentan los días para los derbis. Da igual si uno está mal, otro está bien. Si están los dos bien, los dos mal, da igual. Es el partido del año. Y eso, el año pasado, de hecho, el Sevilla se salvó por un punto al acabar la temporada. Y todo el Sevilla está siempre diciendo que fue el punto que ganó en la cartuja, que el Betis iba ganando 2-0, se había remontado a 2. Gracias a vosotros no bajamos, ¿no? O sea que un derbi de aquí es muy fuerte porque además todo el año se habla de derbi. Somos muy pesados, eso es verdad. Que todo el año se está hablando de derbi, Sevilla-Betis, Betis-Sevilla. Además, de momento ahora han empezado los dos equipos muy bien porque el Sevilla también está muy bien. Así que a ver qué tal. Pero un derbi aquí es algo... No sé, pues no me gusta hablar del mejor derbi. Cada uno, su derbi es espectacular. No,
0: para mí,
1: Asturias también, pero...
0: Na miña opinión, o mellor derbi, porque é na mesma cidade. É unha cidade grande, unha cidade moi potente, con dous equipos con moitísimos seareiros detrás, e que o doutro día aquí na Coruña, Tito, foi impresionante. Onte mércoles.
1: Sí, sí, sí.
0: 1000 persoas, un mércoles.
1: Tenía amigos allí que me mandaban vídeos y vi imágenes por ahí también. De hecho, y hubo alguno que tuvo algún susto, creo, en el avión, al aterrizar, tal, no sé.
0: Sí.
1: Algo que algún problemillo por
0: desviaron,
1: ahí.
0: Desviaron a vivo.
1: Sí, sí, pero vamos, es maravilloso, la afición aquí al fútbol es brutal, ¿no? Y creo que un futbolista aquí, si la cosa va bien, va a disfrutar como en ningún sitio seguramente. Ahora, si la cosa va mal, ojo, los jugadores de Sevilla la han pasado realmente mal.
0: Sí,
1: ya os digo que si fueron 1000 de Sevilla, no sé cuántos, pero entiendo que el domingo del Betis van a ir casi. Yo pregunté también por algún amigo para entradas de la zona visitante y demás, y estaban todas agotadas de hace mucho tiempo, así que seguro que también un montón de gente, aunque yo sé que en Coruña son más hermanos del Sevilla que del Betis,
0: sí,
1: ¿verdad?
0: Sí,
1: pero bueno, aún así, muchísima gente a esa ciudad tan espectacular como es la de Coruña, así que va a estar también el color verde y blanco, que sabéis que ahí me tiro un poquito más que rojo y blanco también.
0: Bueno, son bienvenidos aquí a Coruña. Bueno, Roy, ¿tienes alguna pregunta?
1: Sí.
3: No, ¿qué tal, Tito? De feito, a mí onte o acabar o partido... pararon algún de dos Sevilla y me decía, el domingo al Betis, hay que dar al Betis, todo, sí.
1: Hombre, eso ahora... sí, mira, yo te diría, te pongo un ejemplo, mira, solo un ejemplo, mira, esta semana, bueno, habéis visto la clasificación, que tiene el Barça 18, Madrid 15, Betis 15, bueno, puede ser anecdótico, jornada 6, vale, pero bueno, se puede dar de que el Sevilla le ganase al Barça, ¿no?, y que el Betis le ganase al Depor, ¿no? Se podía dar, y entonces el Betis sería co-líder con el Barça con 18 puntos. Bueno, pues le pregunto a la gente aquí, ¿qué quieres? ¿Que el Sevilla le gane al Barça? No. Que el Sevilla pierda con el Barça 0-5 si hace falta otra manita del Barça, y que el Betis no sea líder, da igual, eso es lo de menos. O sea, que aquí sabéis que se prioriza lo demás. O sea, que los sevillistas ayer, ya digo que casi preferirían seguramente no haber ganado ayer, y que perdiera también el Betis el domingo allí en Coruña, eso es segurísimo.
3: No, sí. Mire, ¿y cómo le podemos hacer, cómo crees que o Depor lle pode facer dano a este Betis?
1: Yo creo que por las jugadas de banda y por centros por arriba de córner, el Betis le está costando. De hecho, el día que me hizo el borrón de la temporada hasta el momento, que es el día del campo de Ciudad de Valencia, del Levante, le metieron 5, Y fue todo igual, hubo un par de otros goles, pero sobre todo centros colgados al área, los córneres, le está costando defenderlo, porque es verdad que Llorente, quizá el mejor defensa del Betis, se fracturó la nariz, los huesos propios que se llaman de la nariz, ¿no? Contra el Madrid, no está participando, no sé si llegará para el domingo. Nathan es bueno, Bartra es bueno, pero no son los mejores jugadores del Betis. Entonces, esos centros por alto de córner o de banda, pues es lo que más daño le puede hacer al Betis. Sí, sí, porque luego es verdad que en cuanto a dominio del juego,

0: juego. Probablemente yo al Depor no he visto todos los partidos, pero el Betis tiene muchísima calidad y es probable que incluso coja el balón y que toque mucho la pelota y que pueda llegar también mucho a puerta. Pero es verdad que al Betis le llegan también.
1: Uh-huh. Alberto.
2: Pues de córner estamos fastidiados porque yo Depor de córner últimamente.
3: Yo tengo una pregunta.
0: Que jugaba al Bistegui. Dime.
1: Sí. Al Bistegui. ¿Dónde quedó
3: el Bistegui? Como especialista en derbis que Tito. Sí. Como especialista en derbis que Tito, que se son en la misma ciudad, en Sevilla, ¿qué pasaría si Ofiliando Betis o Sevilla llegañase o otro equipo un partido oficial? Por ejemplo, ¿cómo se viviría la relación de Desmarque? ¿Qué pasaría con Liaño o con Alvarito Borrego? ¿Cómo sería el día a día en esa redacción?
0: Yo creo que los jugadores del equipo, del primer equipo del que hubiera perdido, digamos, tienen que irse de la ciudad directamente. De hecho, aquí se ha hablado mucho en los años gloriosos del Sevilla, ¿no? Cuando el Sevilla ganaba las UEFA como si fuera un trofeo Carranza, ganaba la UEFA todos los años, ¿no? Y el Betis estuvo en segunda división. Para el sevillismo solo le faltó un detalle, es que hubo un año en el que el Betis subió, creo que fue, y el Sevilla Atlético subió. Es decir, el Betis subió a primera y el Atlético subió a segunda. O sea, por poco no coincidieron en segunda división el filial de Sevilla con el Betis. Eso hubiese sido ya la humillación más grande que hubiera podido pasar aquí en Sevilla. Eso hubiera sido ya trágico. De hecho, se habló mucho de ese asunto durante esa temporada. Se hablaba de, madre mía, si el año que viene el Sevilla haciendo jugar al Betis en la ciudad deportiva hubiera sido un drama. Así que, si eso hubiera pasado, hubiera sido, no sé por dónde salía la cosa, pero complicadísimo para los jugadores, seguro 100%, ya te digo yo.
2: ¿Puedo preguntarte por otro caso hipotético, Tito?
1: Rápido, Roy.
2: ¿Qué pasaría, Tito, si o Betis, sí, que sí que ten títulos, que tengo a Copa, si os dos equipos da misma cidade de o Sevilla e o Betis ou o Sevilla non tivese títulos? Sí.
0: Non tuviesen. Así, ninguno de los
2: no
0: dos.
2: Non tuviese uno de los dos. Uno de los dos.
0: O sea, que uno de los dos non tuviese. Bueno, tamén te digo una cosa. Aquí presento los deportes en una televisión local en Sevilla y aquí los tertulianos sevillistas sacan las 7 UEFA cada 5 minutos. Es decir, tenemos 7 UEFA. No hables que tenemos 7 UEFA.
1: Estamos acostumbrados. Aquí sí, también claro, paramos mucho. Claro. Aquí paramos mucho también de 7 títulos también.
0: El Betis tiene, si no recuerdo mal, el Betis tiene una liga y 3 copas. Eso es, una liga y 3 copas son 4 títulos y Sevilla tiene pues una liga, creo que son 5 copas, 7 UEFA, 2 de Super... Bueno, no sé, 20 títulos. Pero bueno, ahora se dice a los béticos que si el Betis ganase la Champions este año, que ojo, que para ganarla solo hay que participar, está participando. Si ganase una Champions, ya eso convalidaría las 7 UEFA del Sevilla.
4: Aproveitando que temos a Tito aquí, antes de despedir, unha rápida para marchar, Tito, quería preguntarche por Iker Losada, sí, non? Pouco protagonismo, falouse sí, moito sobre el durante o Brand, de que incluso podía salir a MLS, sí, si non me equivoco. Hoxe entrou en convocatoria, sí, pero sen protagonismo outra vez ante o Xetafe, non?
0: Pero entra en convocatoria porque en el fútbol moderno entra en convocatoria hasta mi padre, si claro, está entrando con claro, el equipo, sí. Entra en claro, convocatoria todo el mundo. Entonces, aquí querían que saliese, no cuentan con él. Es verdad que el Betis para eso es un club, no es la época de la ópera. Los actuales dirigentes son muy caballerosos, digamos, ¿no? Es decir, ellos le han hecho ver varias veces a Iker Losada que no cuentan con él, que tenía que salir, pero el chaval se ha cerrado en banda, que no quería irse a las ofertas que le llegaban, claro. Uh-huh. Le llegaron, creo, también a última hora de la Almería, de segunda y alguna más, y no se quiso ir, y aquí realmente no cuenta nada. Va convocado, pero va a ser complicado que tenga minutos, salvo, bueno, cuando llegue la Copa del Rey o no sé, que haya una plaga de lesiones muy importante. Pero en principio no cuenta nada. Es una pena porque cuando llegó había ilusión por el chaval, jugando allí en Ferrol, y vino con... Había expectativas con él, pero de primera es cierto que Pellegrini le dio alguna opción al principio de jugar, pero es complicado, ¿no? Un equipo que tiene en banda Anthony, que tiene Abde, que está por ahí también, Riquelme, que está ahí, es complicado que tenga minutos. De hecho, hay un chaval de la cantera, Morante, ¿no? O sonará el hijo del torero de Morante de la Puebla, ¿no? Que el chaval tiene una calidad tremenda, muy buen futbolista, y también nada, no va ni convocado, va con el filial en segunda red, porque es muy difícil ahora mismo tener sitio. Y Losada, yo dudaría mucho que tenga minuto en toda la temporada.
4: Pues veremos qué pasa con Iker Losada. Tito, Dito, muchísimas gracias por estar aquí en Amperatis, en la Radio Galega.
2: Chao, chao.
0: De vosotros, chao, un abrazo.
1: Saludos.
4: Rapaces, o mesmo, Roy, Alberto, muchísimas gracias por esta noite de xoves.
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1: Temos que falar agora da Primeira Federación,
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1: ¿no?
4: De ir unha das nosas seccións favoritas. 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
1: Imos para adiante.
5: Balón de Barro.

0: cantábamos en el vestiario, teníamos tres, cuatro canciones, antes de ir a calentar, a crecer, antes do partido, y o saír o partido, no, después do crecemento, también teníamos una. Era un momento espectacular, era un momento de darnos igual lo que pase aquí. Sé que moitos rivais enfadábanse, tomábanse como unha ofensa.
1: Unha falta de respeto.
0: De feito, estuve enfadado con adestradores rivais porque usaban eso para como que nos faltamos o respeto, nos saímos cantando unha canción porque pero non é hacia nadie,
2: pero bueno. É habitual velo, non?
1: Sí, pero
0: competir.
1: ¿Cantabades no vestiario o xa no túnel saindo?
0: Pues mira, para sair a quecer,
1: ¿sí?
0: Poníamos a tribu Comanche, ¿sí? Entonces íbamos todos cantando una tribu Comanche, pero aún empezaba a hacer los dos indios,
1: claro.
0: Y salíamos por el túnel, todo equipo, todos suplentes, incluso con altavoz, haciendo o grito indio.
1: Sí, sí.
0: Pero nos salíamos emocionados, era como, pero no me estás diciendo nada al rival. Después hacíamos lo que se veía de... Tenía aquí Ocán, que está
2: Si sí, os gritamos.
0: Así.
2: No.
1: Puede participar también, sé que
2: he venido.
0: Hacíamos a la estopa, sí. Y luego salir, pusieron a mitad de tempada una canción nórdica, una canción, no sé, de vikingos. Uh-huh. Íbamos como... un tema que sale en Instagram cuando los barcos en alta mar...
1: Sí.
0: Pues tarareando a canción, estas temporais. Sí. Salíamos tarareando a canción, pero era un subidón para nos. Pero claro, otro equipo decía, pero estos que están faltando respeto, no lle...
2: Claro, eu entendo...
0: Tranquilo, cada uno se motiva como quiere.
2: Eu entendo que os rivais fliparan un poco, porque sí. Va a flipar, pero de ahí a ofenderse sí. Tampoco es nada...
1: No.
0: De un adestrador galego también, que era como, estos están se agarrítenos.
2: Danos una pesquisa ahí, una pista.
0: No. Pero sí como algo que no estamos ofendiendo a ninguén. Somos un equipo humilde que se divierte moito co que fai. ¿Qué problema hay? No estamos a ofender a ninguén. Y luego también... o día do Marino, no, Marino non, o día do Langreo, que perdimos en Langreo 0-1, uh-huh. Os do Langreo pedíronos a canción, porque querían pola eles tamén. Sí, gostoulle.
2: É curioso, esas musicais que hai, que nos vestían.
1: A uns os enfadabas e os outros pedían a canción.
2: Sí.
0: Claro, comprendían que decían, están todos. Recuerdo en Valladolid que ganamos un 3. Antes del partido, cuando estábamos en acción, estaba, dice Simón Luca, o día que no metan 4, van a salir de los.
2: ¿No quisiste trasladar a costume a Lugo?
0: No, porque yo creo que es algo de clube, de vestiario, de dos rapaces. Yeah. O sea, aquí sale otra cosa, pero creo que más lo que se hacía ahí, allí, ¿no? Creo que sería como forzar alguna cosa que sí. no tiene que fluir.
1: ¿Sabes si siguen haciendo, allí, no Ourense?
0: Imagino que sí, porque se hacían, sobre todo la de Estopa, sí. Antes de Chagareu se hacían.
1: Sí, la de antes, ¿no? Sí.
2: Curioso, ¿eh?
0: Espero que sí.
2: A salir a otros musicais. Centrándonos un poquillo ya más no táctico, no verde, Borja, quería preguntarte por un nombre en concreto, de Kevin Presa, muchísima importancia, ¿no? En estos 3-11, Levon Gol, tendo ese rol, ¿no? De media punta, de xogar por detrás, de abrir las bandas hacia Chique, ¿no? Hacia Chique también, esa conexión Pontareas-Salceda de Caselas. No sé qué os podes contar de Presa, a evolución que está tendo.
0: Bueno, para mí Kevin non é un media punta, para mí Kevin é un 8, un box to box, un xogador con moito recorrido, con cualidades de centrocampista, pero sí que tiñamos aí unhas deficiencias no extremo direito, porque fichamos a Arturo, pero non podía xogar, e logo está Jorge lesionado.

Liga encontrábamos sorpresas, tanto no balón parado que vi. También te estudian a ti, saben qué fas ti, dónde te pueden pillar, dónde creen que te pueden pillar, dónde se tienen que proteger. Al final tú trabajas unas cosas, encontraste algo totalmente diferente. Por eso a mí los plan de partido no me gustan mucho. Hacemos plan de partido, pensamos lo que puede pasar, pero no me cerro plan de partido. Porque

0: de Borja Fernández, que repetimos, juega ese partido ante Zamora o domingo a 6:15. También tenemos partido en esta casa, en Tubega Dúa, será o sábado Racing de Ferrol para Caldo a 4:30. ¿Qué más partidos tenemos, Iago?
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0: Pues mucho fútbol, ¿eh? Esta fin de semana.
1: Mucho fútbol, también lembrar, obviamente, partidos. Que, bueno, todos estos encontros, aparte también do Depor e do Celta, que podré seguir polo Galician Goles, con todo o equipo da Radio Deportiva aquí na Radio Galega, con Roberto Carlos e compañía, así que se sabe, es una jornada de mucho fútbol.
0: Exactamente, nos tenemos que rematar xa esta semana, este xoves. Marchamos con boa música, con Nobel Ouro.
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0: A escritora Mireia Romero Recio ven de publicar El regreso de Ulises, la travesía de un mito. 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

0: concederán el poder ni a ti ni a Odiseo. ¿Acaso crees que la vida volverá a ser como antes? Ese mundo ya no existe. Si regresara, tendría que matarlos. ¿Cómo harás tú?
1: Los dioses no habláis de forma que os entendamos.
0: ¿Quién no entiende el dolor?
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0: Hola Mireia, ¿qué tal? Muy buenas noches, ¿cómo estás?
1: Hola, buenas noches.
0: Acabamos de comenzar escuchando ese fragmento de la película de Nolan. ¿Viste esa película, Mireia?
1: Sí, la que la he visto, sí.
0: ¿Qué impresión te
1: es? Bueno, es una película evidentemente pues adaptada a las pretensiones que tenía el director, quiere decir, es una adaptación evidentemente de la Odisea y no deja de ser algo personal, ¿no? Pero bueno, creo que ha tratado de sobre todo recoger una idea muy relacionada con el peligro que supone seguir a un líder que puede arrastrar a una guerra brutal, y eso pues es algo que es desgraciadamente muy actual y muy contemporáneo, y se ha servido un poquito del argumento de la Odisea para conseguir su objetivo, dejando de lado pues algunas cuestiones que quizá hubiese sido interesante recoger y que están presentes en la Odisea y que se han ignorado dejado de lado en la versión de Nolan. Al margen de eso, creo que bueno, es algo interesante que un director de cine tan afamado haya decidido hacer

0: hacer una versión de un texto tan antiguo que creo que ha beneficiado realmente a todos los que nos dedicamos al estudio de la historia antigua y de los clásicos, porque ha puesto otra vez, ¿no?, de moda algo que creo que es importante conocer por parte de todos.
1: Que tenga Odisea, baixo o teu punto de vista, a viaxe de Ulises que atrapa, que enamora e dá igual a época?
0: Pues creo que lo que tiene es algo que está en nuestra propia esencia, que es algo muy humano, que son los sentimientos que nos llevan a querer volver a casa, a sentirnos tristes si estamos lejos de nuestros seres queridos, de querer, a pesar de todos los obstáculos que se interpongan en nuestro camino, conseguir llegar de nuevo a estar en contacto con nuestra familia. Entonces creo que recoge nuestra esencia y también, ¿por qué no?, las cosas que están más relacionadas con nuestras miserias también, ¿no?, con los enfrentamientos, con el contacto con otros pueblos, el temor que eso puede conllevar, y creo que esos son temas que no pasan nunca de largo y que siempre son actuales.
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0: Pues es una experiencia verdaderamente muy enriquecedora. De hecho, debo decir que el comienzo del curso, cuando les digo que tienen que hacer esta actividad, que es obligatoria, no muestran demasiado entusiasmo, también porque en muchas ocasiones los clásicos dan un poco de miedo, da miedo enfrentarse a esa lectura que se presupone que va a ser difícil. Pero una vez que comienzan a leer y sobre todo también cuando comienzan a buscar obras de arte u obras literarias o cualquier tipo de manifestación cultural que a lo largo de la historia se haya creado a raíz de la Odisea, empiezan a descubrir que hay muchas cosas que les rodean, que están muy presentes en sus vidas y que ellos nunca han relacionado directamente con la Odisea hasta que no se han puesto a leerla y a buscarlas. Entonces creo que esto les abre un mundo, ¿no? Y que les muestra hasta qué punto el estudio de la historia, la lectura de los clásicos, es algo que puede resultar muy necesario. Y no solamente bonito o entretenido, sino incluso muy, muy necesario.
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0: Efectivamente, desde la antigüedad, pues existe la idea de que hay un autor único para la Ilíada y la Odisea, que sería un tal Homero, pero no hay evidentemente ningún dato que pueda corroborar la existencia de este autor. Esto ha generado un gran debate a lo largo del tiempo. Ya en la propia antigüedad se hablaba de estas cuestiones muy debatidas acerca de quién podía haber escrito estos textos homéricos, ya se planteaban diferentes alternativas. En la actualidad se considera que se puede pensar que cuando estos relatos de tradición oral se fijan por primera vez en el siglo VIII antes de Cristo, es muy probable que hubiese dos autores, uno que diese forma hacia comienzos del siglo VIII a la Ilíada y otro que diese forma más avanzado del siglo, hacia finales del siglo VIII probablemente, a la Odisea. Pero eso no significa que el Homero como personaje no haya tenido una relevancia enorme desde la antigüedad hasta bien avanzada nuestra historia, incluso hasta la actualidad, y que incluso ya en época antigua fuese considerado casi como un dios, bueno, que de hecho fue venerado y se rindió culto a Homero en algunos lugares, que se le atribuyesen capacidades extraordinarias, que se pudiese reencarnar incluso, o que se pudiese manifestar, incluso que se pudiesen algunos de los versos.

0: recogidos en pequeñas tablillas, laminillas metálicas o copiadas en papiros pudiesen tener poderes mágicos. Es decir, que es un personaje que ha tenido un prestigio enorme y que lo ha seguido teniendo a lo largo del tiempo, y así lo ha puesto de manifiesto pues tantos y tantos autores, autoras y artistas que han recogido también tanto la figura de Homero como los episodios que aparecen relatados en los textos atribuidos a este escritor, bueno, a este Aedo, a este poeta que habría ido narrando primero oralmente esa tradición y que después la habría puesto por escrito.
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1: 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Eses textos, Mireia, estaban na educación dos nenos e mozos, verdade?
0: Sí, son básicos en la educación griega. Los niños aprendían a leer, a escribir con estos textos y los memorizaban. Los memorizaban en largos fragmentos. Incluso se han conservado también papiros que recogen preguntas y respuestas, como una especie de cuestionario donde les preguntaban, por ejemplo, pues qué dioses son los que protegían a los troyanos y qué divinidades protegían a los griegos en caso del enfrentamiento de la guerra de Troya y otra serie de cuestiones. Formaban parte de su educación, eran muy, muy, muy importantes.
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0: Sí, en ese sentido Ulises se distancia en cierto modo de los héroes que se habían retratado en la Ilíada, y ahí también se ven esas diferencias entre los dos textos, y de ahí también el hecho de que se vea como un relato más antiguo la Ilíada que la Odisea. Ulises puede ser un gran guerrero, puede ser un héroe, pero es también una persona que tiene otras habilidades, y además la característica

0: característica principal es su inteligencia, su astucia. En gran parte de las aventuras que vive, sale adelante gracias a ellas, no a tanto a su capacidad para ser un buen guerrero, un buen soldado, sino gracias a que tiene una inteligencia que le permite afrontar esas dificultades y salir airoso de todas ellas.
1: Dice que detrás de cada mito hay algo de verdad. ¿Pasa o mesmo con Ulises? ¿Qué resultados deron as diferentes campañas arqueolóxicas para topar eses escenarios dos episodios relatados por Homero?
0: Bueno, hay algunos arqueólogos que se han mostrado un especial interés en rastrear y buscar esos lugares que podrían identificarse con los espacios que aparecen mencionados en la Odisea, pero lo cierto es que la Odisea es un espacio mítico. No hay por qué ir buscando el palacio de Ulises para dar importancia especialmente a estos personajes, que son realmente personajes mitológicos. Ahora bien, cierto es que los mitos, por supuesto, nos ayudan también, ¿no?, a entender la historia y lo que nos cuentan, si lo compaginamos y lo unimos a los restos arqueológicos que salen a la luz, pues nos pueden ayudar a entender mucho mejor la historia de un periodo histórico que también es bastante dilatado, lo que la Odisea probablemente está reflejando la sociedad de comienzos de la época arcaica o de finales de los siglos oscuros, y por supuesto nos está ayudando a entender mucho mejor cómo se organizaban esas sociedades, esas comunidades, y en ese sentido pues la arqueología puede realizar evidentemente una aportación inmensa, ¿no?, para que podamos comprenderla mejor sin necesidad de tener que reconocer la existencia de un espacio concreto como, por ejemplo, el Palacio de Ulises, ¿no?, que se ha tratado de localizar en la isla de Ítaca, aunque hay otros investigadores que, por ejemplo, pues creen que la Ítaca que aparece en la Odisea no es lo que conocemos como la isla de Ítaca, sino sería una zona de la vecina isla de Leucade, Paliki, aunque hay otro investigador que hace tiempo, ya de la época de Slimán, pensó que podría estar en la zona de Leucade. En fin, hay distintas teorías, pero como digo, desde luego lo importante es que se siga trabajando y excavando para que podamos comprender mejor, ¿no?, estas comunidades, esta sociedad griega de finales de los siglos oscuros y de comienzos de la época arcaica.

0: Tenemos en la mesa este interesante libro que publicó Mireia Romero Recio, catedrática de Historia Antigua, na Complutense de Madrid, cotítulo de El regreso de Ulises, la travesía de un mito. Tamén sobre o posible período histórico no que se desenvolven os feitos do poema épico, se ten falado, se ten escrito moitísimo, pero aí temos os protagonistas da Odisea que seguen sendo unha fonte de inspiración en todo tipo de ámbitos. 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
1: Sí, está Ulises y Circe, está también Ulises y Polifemo y recientemente, creo que acaba ya de salir, lo anunciaron que iba a salir próximamente, también Ulises y las sirenas. Uh-huh. Hay que aprovechar el tirón de la Odisea para sacar también nuevos productos. Efectivamente, la Odisea está presente en numerosos ámbitos, en reescrituras también, por ejemplo, en feministas, hay un... una obra, la novela, por ejemplo, de Begoña Camaño, Circe o el placer de lo azul, ¿no? Que ella publicó en gallego y después la traducción al castellano, donde hace una relectura, ¿no? de la Odisea y así habla de la sororidad, ¿no? Y del una posible amistad incluso entre Circe y Penélope. La riqueza es inmensa de los vestigios que ha dejado la Odisea a través de la historia en distintas manifestaciones culturales.
0: Vivimos un momento tan complicado, Mireia, a nivel global, que quizá no están de más estos mitos clásicos, ¿no te parece? Nos hacen soñar con un mundo

0: mejor infunden esperanza de que a lo mejor todo no está perdido.
1: Bueno, yo diría que los mitos nos ayudan, ¿no? Las leyendas, los cuentos siempre pues nos llevan a mundos fantásticos que no siempre tampoco tienen por qué ser mejores. A mí a veces los estudiantes me preguntan si me gustaría trasladarme en el tiempo y vivir en la Grecia antigua, por ejemplo. Yo les digo que no, pero eso no quita para que pues claro, todo aquello que está relacionado con elementos fantásticos pues resulten atractivos. Son esos mitos, esos cuentos que no creo que nos muestren un mundo fácil, muchísimo menos. Es un mundo donde existía la esclavitud, donde también había guerras, pero bueno, sí que al menos creo que nos ayudan a entendernos mucho mejor, para comprender mucho mejor cómo somos también en la actualidad. Ahí está también la importancia de seguir leyendo a los clásicos y de seguir estudiando historia.
0: 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Era algo que estaba imposto por las deusas, que no correspondía coa voluntad humana, vaya, que no se podía hacer nada.
1: Ulises está todo el viaje pensando en volver a casa y volver con Penélope, pero tiene esas infidelidades que aparentemente pues son involuntarias, se ve impelido a ellas porque es Circe quien le retiene, Calipso también, quien le retiene durante años. No parece que tampoco se lo pasase del todo mal, ¿no? Uh-huh. Y luego están también esas tradiciones que no hay que olvidar que son mitos que eran de transmisión oral y entonces había versiones diferentes. No es solo la esposa fiel que espera pacientemente o incluso, bueno, también resistiéndose con inteligencia a los pretendientes hasta que llegase su esposo, sino que también tuvo sus infidelidades. Bueno, hay versiones para todos los gustos también. Durante el mundo antiguo cundieron bastante.
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1: Moitísimas gracias a ti e a todos vosotros, gracias.
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